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1: Our time is 5:19.
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3: It's 6:03.

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1: It's 6:13. It's 6:13.

0: It's 6:18.
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0: It's 6:36.
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1: Our current time is 8:01.

0: Our current time is 8:20.
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0: Our current time is 8:34.
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4: Our time is 9:03.

0: Our time is 9:19.
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Buenos días, Culiacán, y buenos días, Los Cabos. Como siempre, es un placer conectarme contigo a través de Energy FM, aquí en Detrás del Rosa. Hoy es martes ya, último día de este mes de junio, un día especial además, porque hoy todos debemos de traer la playera de México, apoyando a nuestra selección mexicana, que hoy a las 6 de la tarde tendrá partidazo. Vamos a decretarlo, señoras y señores, que gane México, que pase. ¿Se imaginan? Oigan, y si sí, me emociona pensar que esto puede ser posible porque han pasado de verdad cosas extraordinarias en este Mundial 2026. Mira, nada más ayer en los partidos que veíamos, pues Alemania quedó eliminado, aunque usted no lo crea. Y bueno, vamos nosotros contra Ecuador, que ya les hablaba de que no es algo sencillo. Sin embargo, creo que va a ser algo bastante bueno porque México viene con todo, trae la actitud. Y bueno, pues estos chavos creo que nos van a demostrar de que lo están haciendo diferente. Vamos a estar pendientes hoy a las 6 de la tarde. Dime, vamos a lanzar las apuestas de una vez. ¿Cuánto crees que queda el partido? ¿Cómo va a quedar el marcador hoy? ¿Quién va a ganar y por cuánto? Los leo en las redes sociales. Síguenos en Energy 88.1 FM, Instagram, Facebook y TikTok. Y no olvides escuchar 24/7 lo mejor de la música en inglés aquí a través de Energy. Síguenos en Detrás del Rosa también, donde está toda la información de lo que hemos tenido aquí en el show. Y por supuesto, en nuestro canal de YouTube también, donde igual puedes escucharnos y seguir todo el chismecito. Estamos así como Energy 88.1 FM. Hoy es un gran día. Repeat after me. Disfruta estas 2 horas completitas. Haremos un viaje en el spotlight, en los grandes artistas. Y por supuesto que traemos rolitas que nos van a hacer recordar y volver a vivir. Así que súbele y disfruta, que así arrancamos Detrás del Rosa.

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1: 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Y ahora, así, bien y de buenas, vamos a arrancar este martes.

éxitos el último día de este mes de junio con esta rolita, You Make My Dreams, la canción que parece haber tomado demasiado café. Es que hay canciones que simplemente suenan bien. Y luego está esta, You Make My Dreams, que parece haber sido creada para darle este shot de energía, este de buen humor a cualquiera que le esté escuchando. Con una energía contagiosa, este coro, bueno, inolvidable, y el ritmo que parece no conocer el cansancio, Hall & Oates lograron crear pues uno de estos clásicos que sigue apareciendo en películas, en series, en playlists, porque transmiten exactamente la misma sensación desde hace más de 40 años. Ya llovió, ¿verdad? Pero sí, algunas canciones yo sé que tardan en arrancar, pero esta, You Make My Dreams, ¿no? Desde los primeros segundos parece entrar corriendo a toda velocidad, como si supiera que tiene exactamente 3 minutos para mejorarte el día antes de que te des cuenta. Y lo curioso es que Hall & Oates lograron capturar una sensación que todos conocemos. Esos días donde todo parece salir bien y la canción transmite tanta energía que casi parece imposible escucharla con cara de Grinch. No tiene efectos especiales ni una producción complicada. La magia está en la mezcla de ritmo, voz y melodía. Como una receta sencilla que, por alguna razón, sigue funcionando décadas después. Películas, comerciales, series, videos de internet la han utilizado una y otra vez. Y es que parece que cada vez que alguien necesita transmitir felicidad así, instantánea, esta canción aparece mágicamente en la conversación. Yo sé que hay canciones para llorar, canciones para pensar y canciones para conducir con las ventanas abajo, aunque el aire acondicionado esté encendido. Y esta pertenece completamente a esta última categoría. Décadas después de su lanzamiento, You Make My Dream sigue haciendo exactamente lo mismo que hacía en los 80. Sacar sonrisas, mejorar el ánimo y recordarle a la gente que la música también puede ser simplemente divertida. Así que cuéntame, ¿qué canción te cambia el ánimo desde los primeros segundos? Los leemos en las redes de Energy 88.1 y ahora súbele porque el Morning Shot se disfruta a todo volumen.

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1: Este mes de junio está marcado por muchas cosas y antes de despedirlo, me gustaría que juntos viajáramos a 1995, porque un 27 de junio, o sea, recién acaba de pasar, se publicaba el álbum These Days de Bon Jovi. Seguramente lo recuerdan muchos de ustedes. Bueno, pues vamos a viajar a los 90 porque ahí se estaba publicando este álbum de estudio. Era su sexto álbum de estudio. Lanzado por Mercury Records, These Days marcó una nueva etapa en la carrera de Bon Jovi y mostraron ahí un sonido mucho más maduro, introspectivo, cercano al rock alternativo, alejándose parcialmente de ese estilo festivo que había caracterizado sus trabajos anteriores. El álbum dio vida a canciones como This Ain't a Love Song, These Days, Lie to Me, Something for the Pain y Hey God, convirtiéndose en uno de los discos más sólidos, más personales de la banda. De hecho, fue el primer álbum de estudio después de la salida del bajista original Alec John Shock, aunque el grupo mantuvo intacta su esencia gracias también al liderazgo de John Bon Jovi y de Richie Sambora. These Days alcanzó el número uno en Reino Unido, en Japón, en Australia, en otros países, además de recibir certificaciones multiplatino y consolidarse como uno de los mayores éxitos internacionales de la banda durante la década de los 90. Producido por Peter Collins, junto a John Bon Jovi y Richie Sambora, este álbum destacó por las letras, que eran más profundas, y además tenía una producción sofisticada que reflejaba ahí esta evolución artística del grupo. Considerado por muchos fanáticos como uno de los mejores trabajos de Bon Jovi, These Days demostró que la banda podía reinventarse sin perder su identidad. Porque crecer también es hacer

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1: Estamos de regreso, gracias a ti por elegir Energy FM, por conectarte y por seguirnos en todas las plataformas digitales. Espero que aquí estés todos los días, de lunes a viernes, y que disfrutes de la música, sobre todo cuando hacemos esos viajes a la música que marcó ciertas épocas. Y hoy les voy a hablar un poquito del Behind the Playlist de Stairway to Heaven, una canción que Robert Plant llegó a no querer cantar. ¿Puedes creerlo? Te doy un poco de contexto. Mira, la mayoría de los artistas sueñan con tener una canción que marque una época. Bueno, pues Robert Plant lo consiguió con Stairway to Heaven. El problema fue que el éxito creció tanto que con el paso de los años, la canción comenzó, pues obviamente, a perseguirlo por todas partes. Sin importar el país, el concierto, el álbum nuevo que presentara Led Zeppelin, siempre había alguien gritando Stairway to Heaven. Era como si la banda hubiera compuesto decenas de canciones, pero el mundo solo recordara una. Con el tiempo, Plant confesó en varias entrevistas que ya no sentía la misma conexión con la canción. Incluso llegó a decir que le costaría mucho interpretarla todas las noches porque ya no representaba el momento de su vida en la que la había escrito, además de todo, ¿no? Y parte del distanciamiento tenía una explicación sencilla, y es que esta letra reflejaba los pensamientos de Robert Plant de principios de los años 70, y ya décadas después, pues él mismo reconocía que había cambiado como persona y que ya no se identificaba completamente con aquellas palabras. Mientras Robert Plant intentaba mirar hacia adelante, los fans seguían viendo Stairway to Heaven como una obra maestra. Para millones de personas, era como la esencia de Led Zeppelin, sin importar cuántos años pasaran. Décadas después, Stairway to Heaven sigue apareciendo, de hecho, en las listas de las mejores canciones de la historia. Robert Plant aprendió que crear un clásico puede ser un regalo, pero también una responsabilidad de la que nunca terminas de escapar. Para él, esta canción fue un logro inmenso, pero también una obra tan grande que por momentos terminó eclipsando el resto de su carrera. ¿Crees que un artista pueda llegar a cansarse de interpretar su mayor éxito durante décadas? ¿Qué va a decir Shakira después de cantar más años el famoso Die Die, verdad? ¿Será que lo podamos comparar con eso? Nah, nada que ver. Vamos con música entonces, eso es el playlist y lo escuchas aquí en Detrás del Rosa.

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0: Ya estamos de regreso, esto es Detrás del Rosa y bueno, es martesitos, así que no nos vamos con las manos vacías. Señoras y señores, tomen nota de esas tendencias que se acercan para este verano. Sí que nos ha llegado el verano, pues bueno, nunca se nos ha ido más bien, ¿verdad? Pero en Culiacán, en Sinaloa, y me imagino que en Los Cabos también el calorcito se siente rico. Y esto, sí, muy bonito, y vacaciones y todo, pero la neta es que nuestro cabello se maltrata muchísimo. Entonces, creo que ahorita es un buen momento para hacer un refresh, tanto de diseños de color, de tratamientos, a lo mejor un buen cortecito, y ver qué es lo que viene para estar, pues obviamente, en tendencia. Pero no se preocupen, yo no lo voy a inventar. Traigo aquí a la mejor stylist, que es Thalía Cázares, desde Culiacán para el mundo. Bienvenida, Thalía, ¿cómo estás? Buenos días.
1: Hola, buenos días, Jimena. Pues aquí, muy acalorada.
0: Muy acalorada.
1: Ayer salí, te lo juro, tantito de una puerta a otra. No
0: se aguanta,
1: sí,
0: ¿verdad?
1: No, o sea, yo...
0: Oye, pero ¿eso sí nos afecta en el cabello o es puro choro?
1: Muchísimo, muchísimo.
0: Aunque pensemos que no, aunque no me esté haciendo nada.
1: Sí, no, yo ya les he hablado mucho de la oxidación que pasa en el cabello. Si sales, por ejemplo, con el cabello mojado al sol, hay un proceso de oxidación donde se va aclarando y se va haciendo como rojizo el tono del cabello. Y no entienden por qué, pues es el sol haciendo su magia, ¿sí? Y pues obviamente si está seco tu cabello, no está hidratado y lo expones mucho al sol. O sea, si sales al sol, también aplícate protector solar.
0: Es lo que te iba a decir, ese protector, aunque no me vaya a usar la plancha ni la secadora.
1: Sí, no, el protector solar va siempre.
0: Ok, como el bloqueador que usamos para la cara, igual este va para el cabello, ¿no? Siempre. Sí. Y ahora, ya estamos en verano, empieza a cambiar pues un poquito las temporadas y esto. ¿Qué está como más en tendencia ahorita? ¿De colores, de cortes? ¿Qué estás viendo más?
1: En colores están, vamos a dejar ya los fríos. Ahorita nos vamos a ir por tendencias más cálidas, pero cálidas neutras, tonos vainilla, puede ser un tono caramelo, puede ser rubios arena, ¿sí? Esos te van a dar mucha luminosidad, pero sin ser extremos, ¿no?
0: Okay.
1: Siempre la tendencia ahorita viene más natural, efectos de color que sean sutiles, que enmarquen el rostro, pero que sean de un mantenimiento más largo, que puedan durar más tiempo.
0: Claro, que les aguantan bien las vacaciones, ¿no?
1: Sí, sobre todo.
0: Oye, ¿y en cortes seguimos cabellos largos o vamos con alguna melenita cortita que viene?
1: Ahorita viene mucho, obviamente a los que les encanta el cabello largo, lo van a seguir largo, pero con movimiento. Uh-huh. Ahorita ya la tendencia ya no viene en parejo, sino con mucho corte con movimiento. El melenas midi vienen mucho, y sobre todo los bob, pero más bien como bob es como un tipo bixie, que es entre el bob y el pixie, con mucho movimiento. Vieras cómo llegan las niñas y me están pidiendo mucho este tipo de corte, y me da gusto porque vienen con melenotas larguísimas.
0: Largas.
1: Sin miedo a perderlas.
0: Oye, eso está padre, porque en Culiacán estamos muy acostumbrados a ver a las mujeres con el cabello súper largo, la verdad, muy bonito, incluso negro azabache, ¿no? Y ahorita ya están animándose a cambiar un poco, a dar, pues, ese paso, porque a veces el hacerte algo en tu cabello, híjole, cuesta, ¿no? Porque cambias
1: cuesta,
0: todo.
1: Pero eso me da mucho gusto, porque eso data de que hay seguridad en la persona,
0: claro,
1: ¿sabes? O sea, cada vez las mujeres vamos teniendo más seguridad, y eso me gusta, porque, ¿sabes? ¿Qué es lo que quieres? Y dices, no me importa perder estos 3-4 años de crecimiento que tuvo el cabello, sino quiero proyectarme mejor.
0: Claro.
1: Y lucen, o sea, van con determinación a lucir.
0: Claro, y obviamente el complemento siempre va a ser un buen tratamiento, ya que te hagas cualquiera de estos procedimientos, ya sea corte, o un tinte, o el diseño de color, o dar mantenimiento a lo que ya tienes. El tratamiento es clave para ahorita que estamos empezando las vacaciones. Habrá gente que se podrá ir a la playa, al mar, todo esto, con mayor razón, ¿no?
1: Sí, es súper importante porque todo el cabello tiene una necesidad diferente. Hay personas que dicen, oye, ¿me puedo poner el mismo tratamiento que el de mi hija? Por ejemplo, ¿no? De que quieren aprovechar un solo producto, pero no. Muchas veces la mamá tiene el cabello teñido, la hija lo tiene natural, pues no tiene la misma necesidad de cabello.
0: Claro, y el marido, ¿no? Que no se le olvide que hay, porque luego ve el champú, ¡ay, mira, este champú es el que hay! Y se lo echan, y entonces sale ese ni al caso. Digo, los hombres también se tienen que cuidar su cabellera para que se vea bonita, es parte también de su personalidad.
1: Y para que no se caiga.
0: Que no se caiga, muy importante, vayan a revisar a ver qué tal está su cuero cabelludo, y todo eso lo pueden hacer ahí en Thalía Cázares Beauty Salon, aquí en Culiacán, pero desde donde quiera que 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

0: 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Hazte tu tiempo, hazte tu espacio y el tratamiento de hidratación es lo que va a salvar tu cabello.
1: Claro, ahí está la clave, señoras y señores. 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
0: Con mucho gusto, ama tu reflejo.
1: Ama tu reflejo. Vamos con más y regresamos. Esto es Detrás del Rosa.

Ya nos vamos, señoras y señores. Nos vamos nosotros solo por hoy y también se nos va el mes de junio. ¿Qué fue lo mejor que te ha pasado hasta este momento? Cuéntamelo en redes y bueno, quedémonos con lo bonito, con lo bueno y con esa energía positiva nos vamos para arrancar un nuevo mes y sobre todo esperanzados. Y sí, sí, señoras y señores, hoy a las 6 de la tarde México juega contra Ecuador y por supuesto que todos nos pondremos la verde. Nomás, porfa, o sea, no la rieguen, porque ayer ya vieron lo que pasó de que todo el, bueno, no todos, pero muchas personas en México fueron afuera del hotel de los de Ecuador a hacerles escándalo, le llevaron serenata, pero con el fin de que no pudieran descansar. La neta, no está padre. Bueno, o sea, hubo un debate ahí en redes. Algunos decían, ay, hombre, es parte de la fiesta futbolera, y otros pues sí decían que se habían pasado de lanza. Hoy ya hace rato sacaron un comunicado el equipo, la selección de Ecuador, pues también pidiendo a las autoridades que tuviera un poquito más de precaución con esas cosas, ¿no? Digo, ya que de por sí creo que habían retrasado su vuelo y todo esto. Esperemos que pues que México gane, ¿verdad? Que sigamos respetándonos, porque creo que ha sido una fiesta de fútbol muy padre. En México se han vivido muchas fiestas, muchas cosas muy, muy divertidas. Entonces no nos aloquemos de más, pues, porque estamos a un pelín de que en lugar de que sea divertido, pues ya digan, chin, tenían que ser mexicanos. Entonces no queremos que pase eso. Disfrutemos la fiesta así padre como lo sabemos hacer nosotros mexicanos y pues pura buena vibra a la selección de México. Mañana estaremos de vuelta en punto de las 10. No te pierdas el show Detrás del Rosa y síguenos en las redes Energy 88.1. Gracias, Los Cabos. Gracias, Culiacán. Soy Jimena Aguilar y esto es Detrás del Rosa. Bye, bye.

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0: Our time is 12:19.
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It's 1:08. It's 1:09.

0: It's 120.
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1: It's 1:58.

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4: Guarantime 204.

0: Current time 2:21.
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1: The current time is 3:05.

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1: The current time is 3:10. The current time is 3:10.

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1: The current time is 3:41.

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1: Our current time is 4:08.